0: ¿Estás bien con hijo, Pinky?
1: Oh, buen día, padre, y yo, mi hija.
0: Hola, buenos. Es que estoy tan... ¿Estás bien con hijo, Pinky? ¿Cómo te vas a ir, mi hija?

0: Este, no, no es fácil vivir en la ciudad, pero sí que yo me acostumbro.
1: ¿Qué?
0: ¿Qué fácil?
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claro, pues yo creo que pues no para, solo puedo decir otra cosa,

0: Vale, ¿qué tienes dónde estoy?
1: Son tan jóvenes que se
0: alarm 982, body vein.